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saben, tuve tantos trabajos. Fui lavaplatos, mesero y cocinero, peón y albañil, ayudante de mecánica, un mil usos cualquiera. Pero ahora les quiero contar de cuando era taxista.

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2: Hola, ¿qué tal? Los saludo con muchísimo gusto. Nos vamos inmediatamente en información. El

0: Vamos inmediatamente a la información. El juez Christian Cooper desestimó las apelaciones de los representantes del presidente Donald Trump, quienes querían que el nombre del Center Kennedy mantuviera el nuevo nombre asignado por el presidente actual. El sábado, trabajadores de la ciudad removían el nombre del presidente Donald Trump, lo había agregado como Donald Trump Kennedy Center. Otro paro al presidente y en las últimas fechas han sido muchos. Agentes de tránsito de Guadalupe, Nuevo León, obedeciendo las indicaciones de la Federación Internacional de Fútbol, cerraron el tráfico en la última milla del perímetro del Estadio Monterrey, dejando sin circulación a miles de familias. Pero la Federación Internacional de Fútbol aparentemente es la que manda. El primer ministro de Canadá, Mark Carney, continúa realizando esfuerzos por alejarse de los Estados Unidos, según expresó, y alinearse con Europa. Su más reciente visita a Dublín así lo muestra. Le saluda Alberto Llanos Martínez en Norteño 104.1 y 720 AM, la estación de la raza.
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estás? Buenos días, Rosé, ¿cómo están? Bienvenidos, les saluda su amiga y servidora Pili González. Estamos iniciando la semana. Gracias por estar en sintonía y vamos a arrancar de una vez dándole muchas gracias a todo el mundo por estar en sintonía. Recuerde manejar con precaución. La tormenta pues está pues fuertecita. Ok, vámonos a la oración de la mañana. Gracias Padre mío por esta mañana que nos das, que nos brindas. Te pido mucho que nos cuides, que nos acompañes, que nos sigas protegiendo y librando de todo mal, de todo mal. Hay veces que pues tú nos das el camino, ¿verdad? Pero a veces no queremos ver. A veces queremos insistir, estar en un lugar. A veces queremos seguir ahí, ¿verdad? Pero eres tan misericordioso, tan hermoso, que nuevamente nos das muchas ocasiones,

esa situación para entender que no es ahí. Muchas veces nos vuelves a dar cuando uno quiere insistir en ciertas circunstancias. Que sí se puede, ¿verdad? Porque sí se pueden las cosas. Pero tu poder es increíblemente. Nos estás preparando, Padre mío, para avanzar o dirigirnos hacia otro rumbo. ¿Qué sabes por qué? No se dan las cosas a veces. ¿Por qué? No permites que estemos ahí. A veces uno no tiene que actuar. Simplemente nos muestras las cosas que no son correctas. Nos muestras las cosas que a simple vista pues vemos y no podemos creer, ¿verdad?, lo que estamos viendo. Pero nos las muestras para que veamos y nos demos cuenta que realmente por ahí no es. Gracias, Padre mío, por darnos, ¿verdad?, la oportunidad de ver por qué tú haces esta maravilla, por qué tú nos mueves con el camino que debe de ser tan simple, tan firme, porque tú sabes que es muy probable que eso no nos va a hacer nada bien en la vida, que es muy probable que eso nos hace daño, que es muy probable que eso nos lleva para otro rumbo que no es el agradable a tus ojos. Gracias por cuidar a tus hijos. Gracias por cuidar a todos tus hijos, que somos nosotros, que a veces somos pues muy nobles, muy buenos, y por más daño que te hagan, ahí estás. Pero gracias por abrirnos los ojos, por entender que a veces las dificultades, que a veces las insistencias, a veces el creer que sí se puede dar, pues no es. Cuídanos, Padre, en todo momento, como lo estás haciendo hasta ahora. Gracias por cuidarnos, por guiarnos, y porque tú sabes perfectamente que cuando a veces uno no se quiere mover, tú solo mueves las fichas, así las mueves. No quiere, mijito, no quiere, mijita, ahí le va. Ahí no es, es por acá, ¿verdad? No perdamos la fe en las circunstancias feas, difíciles de la vida, o por más dolor que te hagan, o por más daño. Dios está interfiriendo porque quiere algo mucho mejor en tu vida. Quizá no lo es, pero así es. Iniciamos esta mañana dando agradecimiento, y qué bonito agradecimiento, ¿verdad? Dios me los acompañe, me los cuide y protege, y libre de todo mal. Iniciamos en esta mañana. Pulga.

0: Su amiga Pili González está con ustedes de aquí hasta en punto de las 10 de la mañana. El teléfono es el 210-470-5720. Oigan, hay lluvia, cuídense bastante al manejar. Buenos días, la pulguita del aire me compra, vende, renta, regala. ¿Con quién hablo?
1: Buenos días, son con Blas. Yo quería anunciar que tengo un apartamento de renta. Pues si alguien lo anda buscando, es para una persona, o una pareja. Pueden hablar al 867-5140 o al 741-1607.
0: Muchas gracias. Buenos días, ¿con quién tenemos el gustazo en esta mañana?
2: José Pili.
0: ¿Cómo está, don José? Gracias a Dios amanecimos, don José. ¿Cómo está usted?
2: Mucho agüito, pero mire, gracias a Dios. Yo la considero una mujer hermosa, creativa y muy luchista, ¿verdad que sí?
0: ¡Ay, qué bárbaro! Así mera soy. Tan lindo, por muchas gracias.
2: Dios la bendiga y la llena de bendiciones. Bueno, mire, estoy vendiendo unos gabinetes de abajo. Son cuatro gabinetes.

0: con todo el zinc, con todo el llaves y el car tab que le ponen arriba, la piedra.
1: Sí.
0: Y son como de 12 pies, todos son 4. Y vendo una troca 2006 Ford F-150, 6 cilindros, cabina sencilla, 3 cuartos, cabina larga, caja larga. Me pueden hablar al 210-505-9584. 210-505-9584. Gracias, que pasen muy buen día, Chilita Pili.
1: Muy amable, gracias. Buenos días, seguimos en esta mañana La Pulguita al aire.
2: Buenos días, Pili.
1: Buenos días.
2: Estoy hablando porque estoy vendiendo una traila de 8 pies de largo por 12 por 4 al número 210-823-7181.
1: Otra vez, 210.
2: 210-823-7181.
1: Gracias, muy adiós. Amable. Dale. Bueno, reservámonos a breves cortos comerciales en esta mañana de San Lunes. Dice:
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0: tal, Rosa? ¿Cómo están? 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
2: Buenos días, muy buenos días en este viernes fin de semana. Viernes 12. Bueno, ya tenemos una temperatura de 75 grados, bastante avanzada. Esperamos llegar hasta los 95, será un día caluroso, así que póngase las pilas a la hora de conducir. Tenga mucha precaución, porque hay mucho tráfico, fíjese nada más, en la 35 y Lehman Road, en la Eisenhower con el Austin Highway, y también hay bastante tráfico en el 410 con la 35, nublado parcial, es lo que dicen los muchachos del servicio meteorológico. Bueno, así están las cosas. Les saluda Alberto Llanas Martínez en Norteño 104.1 y 720 AM, la estación de la raza.
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0: Continuamos en esta mañana. El teléfono es el 210-470-5720. Buenos días, ¿con quién tengo el gusto?
1: Buenos días, con Felipe. Bueno, disculpe, hablo porque estoy rentando una casa. Ajá. El número a llamar es 210-849-3871. Es aquí por el 10 y la Hildebrand. El número a llamar es el 210-849-3871. Buen día, Felipe.
0: Gracias. Vamos a otra llamada. Buenos días. ¿Con quién tengo el gusto?
2: Sí, muy buenos días, Pili. ¿Cómo está? Mi nombre es Guillermo.
0: ¿Cómo amaneció con la lluvia? Adelante.
2: Sí, mire, tengo un apartamento de una recámara y también tengo una casita de dos recámaras. Para mayor información me pueden llamar al 210-980-0992. 210-980-0992. Muchas gracias, Pili.
0: Igualmente, gracias. Son las 6 de la mañana con 39 minutos. Tenemos en San Antonio, Texas. Dijiste nada más, tenemos presente la tormenta. Cuídese bastante al manejar, que no es nada fácil manejar con tormenta fuerte. En donde vaya manejando por todo San Antonio. Y bueno, los invito a que pongan las intermitentes en caso de que pues no pueda haber con ráfagas de lluvia. Y aparte de eso, déjeme decirle, le recomiendo estar en medio, en los laterales no, por las lluvias que se acumula el agua. Entonces, en el carril de en medio es suficiente para que llegue más tranquilo y con... Cuídese bastante. Continuamos en esta mañana y dice... Para los que están enamorados y realmente cumplen. Hoy no más.

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0: Continuamos en la estación de la raza, la línea de cabina 210-470-5720. Buenos días, ¿con quién tengo el gusto?
1: María.
0: Adelante, María.
1: Tengo una casita en el horno de cámaras para rentar y mi teléfono es 210-462-6193.
0: Gracias. Buenos días, ¿con quién tengo el gusto? Bueno, bueno.
2: Sí, buen día.
0: Buenos días, adelante.
2: Mira, quiero anunciar que tengo un cuarto de renta aquí cerca del sur, al sur de la ciudad. Para más información, es al 210-557-0474. 210-557-0474, es al sur de la ciudad.
0: Buenos días, seguimos en La Pulguita del Aire. ¿Con quién hablo?
3: Aquí con el señor Valerio.
0: Adelante, don Valerio.
3: Estamos vendiendo un tractorcito para cortar zacate y una trailita abierta de 16 pies y el tractor por 700 y la trailita por 1200. Y mi teléfono es 210-452-6950. 452-6950. Muchas gracias.
0: Gracias. Buenos días. ¿Con quién tengo el gusto?
4: Sí, buenos días. Tengo dos sillas de ruedas muy baratas, muy buenas condiciones. Para más información me puede hablar 210-574-6483. Gracias.
0: Gracias. Vamos, otra llamada, raza. Buenos días, La Pulguita al Aire.
5: Sí, buenos días. Y mire, estoy anunciando la aspegadura para tallo. Por favor, entre

0: $35, son de 4 galones. Por favor, que me hablen al 210-290-5986. 210-290-5986. Gracias, Pili.
1: ¿Y qué es lo que ofrece?
0: Pegaduras para tallo, para el piso. Y es de 4 galones los botes.
1: Gracias, buenos días. Seguimos en la Estación de la Raza. ¿Quién habla?
2: Sí, buenos días, Fili González. Habla Adrián, anunciando que se vende un carro Chevrolet Equinox en buenas condiciones y buen precio. Por favor, si me pueden hablar al área 210, teléfono 605-4376, área 210-605-4376. Gracias, Fili, buen día.
1: Okay, gracias. Buenos días, ¿con quién tengo el gusto?
3: Buenos días.
1: Buenos días.
3: Aquí nada más anunciándome que compro carros yonqueados con título y sin título, se los compro. Y ahí las personas interesadas, favor de hablarme al 210-884-3135. 210-884-3135. Muchas gracias, Pili, buen día.
1: Dele, igualmente, gracias. Así es, estamos en esta mañana en tu programa La Pulita al Aire. Recuerde que tenemos lluvias presentes, vamos a tener hoy, mañana, pues ya para lo que viene siendo el miércoles ya se va a estar despejando el cielo, ¿verdad? Pero vamos, ya entramos prácticamente en temporada de lluviecita y solecito. Entonces, pues en esta mañana continuamos La Pulguita al Aire. El teléfono es el 210-470-5720 en la Estación de la Raza. Si va manejando y me va escuchando, cuídese bastante al manejar, por favor, con mucho cuidado, y que llegue con bien a donde va. Contesto. Buenos días, ¿con quién tengo el gusto?
4: Buenos días, estoy anunciando una estufa eléctrica. Para información, al número 210-649-8964. Gracias, Pili, que tenga buen día.
1: Gracias, igualmente. Son las 6 de la mañana con 56 minutos. ¿Ya desayunó? Ay, qué rico, buen provechito. La raza que le encanta desayunar tempranito. Que le caiga bien su desayuno, que le dé mucha energía. Y bueno, pues aquí en esta mañanita también maneje con mucho cuidado. Los acompaño de aquí hasta en punto de las 10 de la mañana. Recuerde que de 6 a 7 es La Pulguita al Aire. De 7 a 8, la hora de los trabajos. De 8 a 9, pídelas cantando que te las pongo las rolas. Y de nuevo 10 es Palenque Norteño. Permítame que los acompañe, Rosa, que los acompañe. Vámonos a ponerle un éxito musical. ¿Qué dice así? Ahí le va.

0: Saludándolos con muchísimo gusto, nos vamos inmediatamente a la información. Falla el presidente Donald Trump en su intento de evitar que los estados regularizaran la inteligencia artificial, pues son cada vez más los estados que la regularizan. Pero surge una interrogante no comprobada de que la Federación Internacional de Fútbol prohíbe a reporteros mexicanos en Estados Unidos hacer preguntas de prensa a los jugadores en español. El Departamento de Justicia denuncia al estado de Virginia por prohibir a los agentes de ICE portar máscaras durante los arrestos de migrantes y cubriéndose el rostro por temor a represalias. El domingo quedó marcado por el calendario para la final de la guerra en el Medio Oriente. Cosa curiosa, el mismo día en que el presidente cumple sus 80 años y Estados Unidos la celebración de los 250 años de haber sido fundado. ¿Coincidencia? Ahí la dejamos. Les saluda Alberto Llanos Martínez en Norteño 104.1, 720 AM, la estación de la raza.
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0: trabajos. El teléfono de cabina es el 210-470-5720. Con su amiga servidora Pili González, los invito a todo mundo, ¿verdad?, a que esté con una servidora, que me acompañe, ¿verdad? Porque es una hora completita y oportunidad, pues, para toda la raza de trabajo. Línea de cabina 210-470-5720. Buenos días, ¿con quién tengo el gusto?
1: Buenos días, Pili, con Juan Castillo.
0: Bienvenido, señor Castillo.
1: Pues aquí, buscando trabajo, yo hago trabajos de cemento. Mi número para que me hablen es 210-291-0364. 210-291-0364. Gracias, Pili.
0: Gracias, buenos días. ¿Con quién tengo el gustazo?
2: Con Roberto, el Pato Plomero.
0: Ándele.
2: ¿Cómo está, Pili?
0: Gracias, muy bien, don Roberto. Pues aquí saludándolo, ¿cómo le ha ido?
2: Pues bien, aquí, oiga. Ahora me puse el Pato Plomero porque está lloviznando.
0: Ay, y le hace cuac, cuac.
2: Cuac, cuac.
0: Bienvenido. Denos su teléfono, hermoso.
2: Bueno, hago trabajo de plomería, ¿eh? Ajá. Ya tengo 34 años de experiencia. Tengo mi licencia y hago toda clase de tubería, toda clase de plomería, todo. El número de teléfono es 210-322-5381. 210-322-5381. Cuac, cuac.
0: Eso, vamos a otra llamada. Buenos días.
3: Buenos días, mi amiga. ¿Cómo amaneció, Pili?
0: Amanecimos. ¿Cómo andas tú?
3: Bien mojadote.
0: De veras, agarró la lluvia.
3: Así es, mi amiga. Me está pegando la tos.
0: Ay, no, cuídate bastante, cuídate. A ver.
3: Gracias, amiga. Ando buscando un ojalatero que me ayude a arreglar un carro que me chocaron. Okay. Bueno, bonito. Bueno, no bueno, el ojalatero puede estar feo, pero que haga muy buen trabajo. Favor de mandarme mensaje, mi amiga, al 210-993-3582. 210-993-3582. Con su amigo Canelo, por favor.
0: Ándele, don Canelo, ya dijo. Cuídese. Andele, bastante. Ándele.
3: Igual, pase buen día. Ándele.
0: ¿Qué tal? Buenos días, seguimos. ¿Con quién tengo el gusto?
4: Buenos días, Pili. Mire, estoy hablando para anunciar que yo cuido niños aquí en mi casa y mi número de teléfono es 832-853-4793. Para cuidar niños en mi casa, mi número de teléfono es 832-853-4793. Muchas gracias, Pili.
0: Igualmente, gracias. Buenos días, ¿con quién tengo el gusto?
5: Muy buenos días, señorita Pili. Este es Ricardo Plomero.
0: Buenos días, don Plomero.
5: Aquí nomás, Pili, poniéndome la orden de cualquier radio escucha que tenga cualquier problema de plomería adentro o afuera de su casa, Pili. Se puede comunicar conmigo sin ningún compromiso. Mi número de teléfono es área 210-800-7825. Se lo repito, Fili. Área 210-800-7825. Muchas gracias, Fili. Que tenga muy bonito inicio de semana. Gracias.
0: Gracias. 7:08 en esta mañana. Recuerde que tenemos tormenta en San Antonio. Maneje con cuidado, raza, ¿eh? Buenos días, seguimos en la hora de los trabajos.
6: Buenos días, señorita Pili.
0: Buenos días.
6: Mire, nosotros somos pintores, tenemos toda nuestra herramienta, necesitamos trabajar en un patrón. Nuestro número de teléfono es área 714-414-9815. Pintamos por dentro y por fuera, tenemos nuestras cosas. Y transporte, número de teléfono es área 714-414-9815. Muchas gracias, señorita.
0: Dele, gracias. Buenos días, la hora de los trabajos.
7: Hola, buenos días.
0: Bienvenido.
7: Queremos anunciar que somos.

¿Qué tal, raza? Muy buenos días. Les saluda su amiga servidora Pili González en esta mañana. ¿Cómo amaneció? ¿Cómo se lo va? ¿Y cómo se lo está? Estás escuchando La Hora del

0: Los chiroqueros andamos buscando casas para chiroquear. El número es 210-427-6385. 210-427-6385. Muchas gracias, que pasen un buen día.
1: Gracias.
0: Adiós.
1: Bueno, vámonos entonces a escuchar este éxito musical a continuación. Dice... Acosta, línea de cabina 210-470-5720.

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3: Buenos días, muy buenos días. Los saludo con mucho gusto. Este viernes ya estamos en la Copa del Mundo. Bueno, déjeme decirle que este viernes 12 ya está registrando una temperatura de 78 grados y pues

0: San Pedro y en la 10 con la RA Alfarezo, la recomendación de manejar con precaución. Le saluda Alberto Llanas Martínez en Norteño 104.1 y 720 AM, la estación de la raza.
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0: vengo a trabajar.
1: Y continuamos en Norteño, 104.1 FM y 720 AM, la estación de la raza. Línea de cabina 210-470-5720. ¿Escuchas tu programa La Hora de los Trabajos? Hoy estamos a San Lunes. Bienvenidos a toda la raza bonita de San Antonio que nos está sintonizando y que van manejando. Gracias. Escuchen la estación de la raza con su servidora Pili González. Vamos a contestar más llamadas. Buenos días. ¿Con quién tengo el gusto?
2: Buenos días, Pili. ¿Cómo amaneció con esta lluviecita?
1: Ah, ya sé.

0: ¿Cómo estás, hermosa?
1: Bien, bien, Pili, aquí escuchándola.
2: Gracias.
1: Aquí estoy anunciando que mi esposo busca trabajo de aire acondicionado central. Él los arregla, él los instala. Si alguien necesita de su trabajo, favor de llamarle al 210-290-1843. 210-290-1843, Pili. Muchas gracias y que tenga buen inicio de semana.
0: Gracias. Buenos días. ¿Con quién tengo el gusto? Buenos días. ¿Quién habla?
3: Buenos días, Pili.
0: Buenos días.
3: Estoy hablando para ofrecer, buscando trabajo, ofrezco mis servicios de instalador de Ceramic Tile. Le puedo hacer quitar la tina, hacerse la chagüe, o arreglarle las paredes de chagüe si ya está muy viejo, piso de tile, backsplash, laminado, planking, lo que necesite de piso, aquí estamos. Mi nombre para que me llame es 210-465-6072. Muchas gracias, doña Pili.
0: Gracias. Gracias a usted también. Buenos días, busca o ofrece trabajo.
4: Buenos días.
0: Buenos días.
4: Trabajo de mecánico a domicilio y en aire acondicionado para carro. Que me hablen al área 210-591-9312. Gracias.
0: Igualmente, gracias. Vámonos a escuchar este éxito musical, Ritmo Son, en este momento de la mañana.

0: ¿Qué tal, raza? 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

0: Y continuamos en esta mañana en la Estación de la Razón. Vamos a las llamadas. Buenos días.
1: Buenos días, Piggy.
0: Buenos días, ¿cómo amaneció?
1: Bien, gracias, con la agüita. Bien. Oiga, no, es que estoy ofreciendo mis servicios de pintura, que alguien tenga para que le pinte su casa, barandales o decks. Mi número de teléfono es 790-2571, 210-790-2571. Estimaciones gratis y muy buen precio, Pili. Que pase muy buen día y bendiciones.
0: Gracias, igualmente. Buenos días, ¿con quién tengo el gusto en la hora de los trabajos?
2: Don José, muy buenos días, Pili.
0: Buenos días, don José.
2: Yo al menos que estoy buscando trabajo. Si alguien necesita que le haga un camino de base o de milling, pues también si están poniendo su mojón en el rancho, también les puedo poner el base. Me pueden llamar al 210-702-8403, 210-702-8403, Pili. También tengo una trailita de dumpers, si alguien quiere tirar basura. Muchas gracias, Pili.
0: Dile gracias. Buenos días, ¿con quién tengo el gusto?
3: Con Juan, Pili, muy buenos días. Yo anuncio. Con Juan, Pili, buenos días. Yo anuncio que yo hago todo tipo de trabajo de piedra, ladrillo, bloque, emplaste, hago hasta también casas. Y me pueden hablar al 210-421-1176, al 421-1176. Estimados, gratis. Muchas gracias, Pili, que tengas buen día.
0: Igualmente, gracias. Buenos días, ¿con quién tengo el gusto?
4: Con Poncho de Monterrey. Anda buscando jale, buscando trabajo al Norteño 720. Yo hago trabajos de plomería aquí en San Antonio, fuera de San Antonio, reparaciones e instalaciones nuevas, y también destapo lo que es el drenaje y más trabajo que se requiera. Mi teléfono es el área 726-248-5090. Repito, mi teléfono de plomero, 726-248-5090. Muy amable, Pili, gracias.
0: Dele gracias, gracias a todo mundo. Línea de cabina 210-470-5720 en la hora de los trabajos. Y bueno, vámonos con quiero buscarle una de Ramona. Ya le ando buscando una canción para ponerle. Bueno, pues en esta mañana andamos con

todo. Vamos a ponerle un éxito musical en este momento. Recuerde que de aquí nos vamos a las noticias y luego nos vamos a disfrutar. Pídela cantando en la estación de la raza. ¿Cuál pondré? Ah, es que todas están muy buenas. Quiero ponerle una, dice. Bueno, vamos a poner cualquiera. Dice así. Este está, es que hay mucho repertorio.

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2: Hola, saludándonos con muchísimo gusto, nos vamos inmediatamente a la información. El gobierno de México cede a la presión de la Central Nacional de los Trabajadores de la Educación, concediéndoles el control de plazas a los sindicatos magisteriales, los que le bajaron la presión a las manifestaciones. Estados Unidos se vale de espionaje con infiltrados en los cárteles de la droga. Caso concreto, el cártel Jalisco Nueva Generación, espiado durante 10 años por Audías Flores Silva, alias El Jardinero, ahora en prisión, que informó sobre el paso de la cocaína por Nuevo Laredo y por el estado de Nuevo León. El gobierno de México gasta 65.6 millones de pesos por una inspección visual del tren interoceánico, donde por una falla murieron 14 personas el 26 de diciembre pasado. Nos vamos al apasionante mundo de la información deportiva. Las Espuelas de San Antonio perdieron y en fea forma frente a los Knicks de Nueva York, 94-90. Las Espuelas no pudieron soportar la presión de los neoyorquinos y al final de cuentas se llevaron la victoria y el título, y nosotros nos quedamos como las novias de pueblo, vestidos de alborotado. No nos queda más que irnos a llorar al rinconcito. Le saluda Alberto Llanas Martínez en Norteño 104.1 y 720 AM, la Estación de la Raza.

0: con lluvia. Iniciamos la semana con lluvia. Ok, el teléfono 210-470-5720. Si quieren interpretar una canción, estamos en sus órdenes al 210-470-5720 en la estación de la raza. Vamos a contestar. Buenos días, ¿con quién tengo el gusto?
1: Buenos días, Billy.
0: Buenos días, don Vaquero. Buenos días.
1: ¿Cómo andamos?
0: Andamos. A ver, ¿qué canción le ponemos? Una,
1: ahora sí, es lunes y el cuerpo lo sabe, ¿verdad? Todo cateado.
0: ¿Qué dijo?
1: Te digo que ahora sí es lunes y el cuerpo lo sabe, te digo, todo cateado.
0: Anda usted con todo, don Vaquero, qué bueno. A ver, ¿qué canción nos quiere interpretar?
1: Que no se apague la lumbre.
0: Listo, dele con todo.
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0: ¿Qué tal, raza? 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

0: Va a querer cantar en Pídemela Cantando. Buenos días, ¿con quién tengo el gusto?
1: Buenos días, Chema Sánchez.
0: Don Chema, ¿qué canción nos va a cantar, don Chema?
1: Un saludo para Lampazos de Naranjo, Nuevo León. Carga Blanca, por favor.
0: Ok, vámonos a escucharlo. Dele con todo.
1: Cruzaron el río Bravo ya casi al amanecer, con bastante carga blanca que tenían que vender. Llegaron a San Antonio sin ninguna novedad.

0: ¿Cómo es?
1: Hay una cancita, si fueras tan amable.
0: ¿Cómo no? ¿Cuál quiere?
1: Esa del mal querido con Javier Solís.
0: Ándele, ¿está listo entonces?
1: Claro que sí, ahí lo que pueda.
0: Bueno, pues denle con todo, lo escuchamos, amoros.
1: Soy mal querido por la mujer que yo más quiero. Esa mujer y con otro, queriéndola yo tanto. Ah, no puedo más.
0: Anda dolido, oiga, anda dolido.
1: Más o menos.
0: Pues a ver, ¿qué le pasó? Ahorita le pongo su canción, pero ¿qué le pasó?
1: Todo bien. Hecha la canción que me gusta mucho.
0: Ándele.
1: Gracias.
0: Ándele.
1: Hermosa, buen día.
0: Buen día. Cuídate.

0: Vámonos con más. Empídemela cantando. Buenos días. ¿Con quién tengo el gusto?
1: Sí, yo, Mr. Chino.
0: ¿Dónde, Buenos días. Buenos días, Mr. Chino.

señores, de veras. Ahorita les hablo algo referente a la relación. Ay, Dios de mi vida. Ánimo, amigo, ánimo.

Ese nomás. El amigo ahorita que andaba medio tristón, ¿verdad? Pues ánimo, deseando lo mejor. Vamos a ponerle esta canción para que le dé más sentimiento. ¡Vámonos!

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4: Vive la paz.

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4: Hola, buenos días, los saludo con mucho gusto. Nos vamos inmediatamente a la información relacionada con el tráfico y el clima de San Antonio y su área metropolitana. Viernes 12 tenemos una temperatura de 79 grados, posiblemente lleguemos a los 95 según nos basamos en el pronóstico del Servicio Meteorológico Nacional. Tráfico intenso por la 35 y la calle Carolina. Sucede lo mismo en Hamburg. En el 410 con Boulevard Aeropuerto hay mucho tráfico, por eso le recomiendo que busque las rutas alternas para que llegue felizmente a su destino. Le saluda Alberto Llanas Martínez en Norteño 104.1 y 720 AM, de Estación de la Raza.
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0: tal, raza? Buenos días, buenos días. En esta mañana continuamos en Pídamela Cantando, que se las pongo las rolas. Teléfono es el 224-70-5720. Nomás quiero agradecerles a la raza que pues ha estado desde todos los días y sobre todo los que nos han acompañado en los remotos que hemos tenido desde Social Spot, también en Poco Loco y también el remoto que estuvo Eve Forever. La verdad, gracias por acompañarnos en los remotos, que al final de cuentas les tenemos siempre regalos, sorpresas a todos ustedes que siempre están en sintonía con nosotros. Y en este momento voy a seguir contestando, raza, voy a seguir contestando. Buenos días, ¿con quién tengo el gusto?
1: ¿Cómo está? Buenos días. Bueno, hola, Ricardo.
0: Señor Ricardo, ¿cómo está esta mañana? Bienvenido.
1: Bien, bien, hasta que le vuelvo a hablar. Ya tenía como un año que no he llamado aquí.
0: Fíjese, qué bueno, bienvenido, aplausos, ya tiene un año.
1: Lo bueno que todavía anda ahí, estándole dando.
0: ¿Verdad? A ver, ¿qué haría, ¿qué haría la raza? ¿Usted qué cree que haría la raza si yo no llego a estar aquí?
1: No, pues, ya estuvieron todos apachurrados, todos viejitos.
0: ¿Usted cree? No, hombre, yo diría que pues como si nada, digo yo.
1: No. Empieza uno la mañana con más ánimo.
0: Ay, pues muchas gracias. Ay, qué amable. Bueno, pues qué bonito, ¿verdad? Sentir eso, de que si me van a recordar como Gansito Marinela.
1: Sí, entraba muy temprano donde andaba y no me daba tiempo de escucharla. Ya cuando salía, pues ya ni sus luces.
0: Qué bárbaro. Bueno, pues gracias por estar con una servidora. Dios lo bendiga. ¿Y qué canción le vamos buscando?
1: Juliantla, Joan Sebastián.
0: Mire nomás, ¿a poco se la sabe?
1: Pues la voy a leer aquí, voy a hacer trampa.
0: Ándele. A ver, ¿cómo se llama la canción?
1: Juliantla. Juliantla de Joan Sebastián.
0: Voy a buscártela.
1: Quiero volver, no sé si ya mejor quiero volver.
0: Ándele, sí, ya la tengo. Vamos a ver qué tal la canta, ¿eh? ¿Está listo? No me voy a espantar todo el rating, oiga, no me lo voy a espantar, por favor, échele kilos.
1: ¿Eh?
0: Si no me busca chamba después, ¿eh? Usted me va a buscar chamba, un lugar. Sin, échele ganas. ¿Está listo?
1: A ver si sale. Ahí va.
0: 3, 2.
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0: Cebolón Pimpón.
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2: Continuamos en la Estación de la Raza. En el cabina 210-470-5720. Con su amiga servidora Pili González. Voy a ponerle este éxito musical a continuación, en lo que la raza se comunica en pedirme en las rolas cantar. Y dice así. Continuamos con Ramón Ayala. ¡Woo!

Y continuamos en la Estación de la Raza. El teléfono de cabina 210-470-5720. 210-470-5720 en la Estación de la Raza en esta mañana. Pídamelas. Contando que se las ponemos. Se las ponemos, las rolonononas. ¡Vámonos! Miren nomás. ¡Ay, no! ¡Ahí le va esta!

0: ¿Y cómo andamos? ¿Cómo andamos en esta mañana? ¿Aquí andamos al 100 otra vez? Línea de cabina 210-470-5720 en la estación de la raza. Fíjese que aquí estoy en la línea con Antonio. Antonio es un señor que obviamente se escucha chavalón, se escucha como de 20. Pero pues ya es un señor maduro, que es muy felizmente casado y que nos va a deleitar una canción, ¿verdad, don Antonio?
1: 30.
0: ¿Cuántos años tiene ya?
1: 58 vamos a cumplir en el mes que entra.
0: ¡Ay, qué bárbaro!
1: Gracias a Dios, gracias a Dios.
0: ¿Qué día de julio? A ver. ¿Cuál día cumple años? ¿En día de julio qué día?
1: El 7 de julio.
0: Mira,
1: día 7 de 68.
0: Mira, 50 y tantos años tienes ya, qué bárbaro.
1: Gracias a Dios, gracias a Dios. Hay que darle gracias a Dios que cada día ahí vamos.
0: Oiga, pues mire, ya que tiene mucha experiencia, ¿usted qué opina? Dígame. ¿Qué opina de cuando alguien quiere los beneficios? Fíjese lo que va a pasar, de una relación como cuando atención. Cuando alguien quiere beneficios de una relación como atención, cariño, compañía, pero evita el compromiso, ¿qué es lo que está buscando? Bueno, ¿amor o validación o nomás no quiere nada?
1: No, en la vida hay que dar amor para recibir amor, yeah. Pero siempre hay que llevar la relación de una manera hermosa, con atención, cariño.
0: Sí.
1: Y seguir la vida dándole gracias a Dios cada día por la mujer que nos mandó y por el hombre que le mandó a ella para seguir hacer una vida bonita.
0: Y cuando el hombre se quiere comprometer.

0: meter es porque realmente está listo, ¿verdad?
1: Pues es que hay de todo, hay unos que se comprometen por, a lo mejor por alguna sin razón, y algunos se comprometen por amor,
0: ¿verdad?
1: Híjole, hay que saber siempre tratar las cosas de una forma o de la otra, pero pues siempre tiene que ser por amor, pues si no una relación no funciona.
0: No funciona. Oiga, y para los que echan mentiras, porque hay chavas que me escriben y me dicen, no, me dijo y no cumplió, y nada, nomás prometió y nunca se vio nada.
1: Bueno, ahí es donde deben de trabajar los dos juntos como pareja, si son ya matrimonio, como pareja, ver qué está pasando, qué está fallando, y hay que corregirlo y echarle adelante.
0: Ajá, yo pienso.
1: Siempre la comunicación nos va a llevar más adelante si queremos. Si no queremos, ni con comunicación, ni con flores, ni con chocolates, ni con lo que usted le quiera dar, no va a funcionar. Si no, se pone de las dos partes, de los dos lados.
0: Ya vieron, exacto.
1: Porque el amor, para que funcione, tiene que haber dos. Si no hay dos, no hay amor.
0: Exacto, no más de un lado, pues de un lado pues no, jalando pues no, luchando una persona pues no, tiene que ser dos.
1: Claro que sí, si no funciona.
0: Exacto, porque no puede uno construir una relación sana con alguien que quiere los beneficios de estar en pareja, pero no quiere hacerse responsable ni comprometerse. Tampoco, ¿verdad?
1: Esas son personas que nomás están buscando, ahora sí que como dijo aquellito, y ya consiguiendo aquellito, se pintan de colores y no los vuelve a ver.
0: Ya ven, entonces, si quiere pareja, hay que hacerse responsable lo que requiere ser pareja, ¿verdad? Con aplauso. Y si no haga perder el tiempo a las hermosas o a los hermosos.
1: Exactamente, así es.
0: Dele, don Antonio, lo escuchamos.
1: Ahí va. 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

0: En información, el juez Christian Cooper desestimó las apelaciones de los representantes del presidente Donald Trump, quienes querían que el nombre del Center Kennedy mantuviera el nuevo nombre asignado por el presidente actual. El sábado, trabajadores de la ciudad removían el nombre del presidente Donald Trump, lo había agregado como Donald Trump Kennedy Center. Otro paro al presidente y en las últimas fechas han sido muchos. Agentes de tránsito de Guadalupe, Nuevo León, obedeciendo las indicaciones de la Federación Internacional de Fútbol, cerraron el tráfico en la última milla del perímetro del Estadio Monterrey, dejando sin circulación a miles de familias. Pero la Federación Internacional de Fútbol aparentemente es la que manda. El primer ministro de Canadá, Mark Carney, continúa realizando esfuerzos por alejarse de los Estados Unidos, según expresó, y alinearse con Europa. Su más reciente visita a Dublín así lo muestra. Le saluda Alberto Llanos Martínez en Norteño 104.1 y 720 AM, la estación de la raza.
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0: Vámonos, vámonos. Buenos días, ¿con quién tengo el gusto?
1: Buenos días, Miguel, Epa.
0: Epa, ¿cómo andas, Epa?
1: Ven a automatizar con el agua.
0: Ya sé, adelante, Epa. Epa, ¿qué canción? No, espérame, saludos, Epa, saludos, Epa. ¿Cuál canción? Los Tigres del Norte, Ramón Ayala.
1: Ramón Ayala.
0: Ándele, buenos días, ¿cuál es su gallo?
2: Ramón Ayala.
0: Gracias, buenos días, su gallo.
2: Ramón Ayala, de aquí, Dios.
0: Saludos, hermosa, vámonos, dice.

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0: Invasores de Nuevo León contra
1: una palomita blanca.
0: Hoy no más.
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0: Ponte ese piquito.
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0: Vámonos. Buenos días. ¿Con quién tengo el gusto esta mañana y cuál es su gallito?
2: Arriba, Pili González, presidenta de Estados Unidos. Una palomita blanca.
0: Esto. Esta mañana. Línea de cabina 210-470-5720 por los cadetes de Linares, dijo don Chema. ¿Quién más dice? Dice Esther también, los cadetes de Linares. Perfecto. Vamos a contestar más llamadas. Buenos días. ¿Cuál es su gallo?
3: Buenos días, Pili, por la palomita blanca.
0: Eso, Lupita, a ver el grito, Lupita.
3: Ay, ay, ay, Pili, estamos bien alegres.

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Vámonos, raza, a conocer más gallitos en esta mañana que están requete listos. Hoy no más.

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2: Hoy no más, qué bárbaro.

0: ¿Qué dice la raza? ¿Serán los Bukis o será Bronco? ¿Cuál es su gallo preferido? ¿Es el 210-470-5720 en esta mañana en la estación de la raza? ¿Qué más? Ahí viene Steph, dice de nuevo que los Bukis. Ok, gracias. Línea de cabina, raza, 210-470-5720. ¿Serán los Bukis que ganan o será Bronco? Buenos días. Ay, se me cortó la llamada. Buenos días, ¿cuál es su gallo?
1: Los Bukis.
0: Esto, gracias. Ahí va, 1-1, voy al desempate. Teléfono de cabina, 210-470-5720. Ahí vamos queriendo seleccionar cuál, Bukis o Bronco. Buenos días, ¿cuál es su gallo ganador?
1: Los Bukis.
0: ¡Los Bukis, vámonos!

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0: No más, ya no más. Vicente Fernández. ¿Qué dice la raza? Buenos días. ¿Cuál es su gallito? Bueno.
1: Hola, ¿estamos a la estación de radio?
0: Sí, Joan Sebastián o Vicente Fernández. ¿Cuál es su gallo? Ay, no sé por qué colgó el señor. Hay otra llamada. Buenos días, ¿cuál es su gallito?
2: Tatuajes, Joan Sebastián.
0: Eso, gracias. Activo, resactivo. 210-470-5720 en esta mañana. Aquí ya dijeron que Joan Sebastián. También Esther dice que es tatuaje. Ok, vamos a ponerlo de una vez.

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0: de su gallito?
1: Los de Nanano.
0: Ok, gracias. De este lado su gallo es...
2: ¡Arriba, Guerrero!
0: ¡Arriba!
2: Por la dinastía.
0: Vámonos entonces al... ¡Desempate! ¿Quién me da el desempate? ¿Quién me lo da? Buenos días, ¿cuál es su gallo?
2: Yo te la doy, la dinastía.
0: ¡Vámonos!
2: ¡Arriba, Guerrero!

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7: Continuamos en la Estación de la Raza en esta mañana. Ya sabe, el teléfono es el 210-470-5720. A continuación, pues vamos a conocer nuestras gallinetas. Ahora son gallinetas, dice...

0: Chelo.
1: Porque yo
0: vamos a contestar, Chelo o Graciela Beltrán. Su gallineta hoy es...
2: Chelo Chiva.
0: Eso. Línea de cabina, raza. Ya se la sabe, se la recuerdo. 210-470-5720. Buenos días, su gallineta.
3: Chelo.
0: Ahí van dos. Ay. Ya van dos, qué bárbaro. Línea de cabina va de nuevo. Buenos días.
3: Chelo.
0: Eso, vámonos.

Y continuamos en esta mañana en la Estación de la Raza porque tenemos en vivo y a todo color un programa Palenque Norteño. ¿Qué les parece si vamos a conocer nuestro siguiente enfrentamiento, nuestro último enfrentamiento que se lo puse? Créanme que difícil. Ahí les

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0: Ay, iniciando el lunes yo con este rolas. Oh my goodness.

0: dicen y luego todo el mundo falla después, ya ni la hacen. ¡Vámonos! Vámonos con los tiranos del norte o los invasores. ¿Qué dice la raza? ¡Buenos días! ¿Cuál es su gallo?
1: Pues nos vamos con los invasores, Tilly, ya no haya uno ni cual.
0: ¿Verdad?
1: Los hallaré. No, hombre, están especial las dos.
0: Ándele, gracias. Buenos días, su gallito.
2: Tilly, invasores.
0: Esto, ¿y por acá? ¿Aló?
3: ¡Invasores! Es. ¡Buenos días!
0: ¡Buenos días! ¡Muchas gracias! ¡Vámonos! ¡Dice!
3: ¡Arre!
0: Por cierto, raza, muchas gracias. Ya nos vemos. Nos estamos escuchando en punto de las 6 de la mañana. Los espero. A darle con todo. Y en breve, Ever, súbale a la estación de la raza.

guerra en el Medio Oriente. Cosa curiosa, el mismo día en que el presidente cumple sus 80 años y Estados Unidos la celebración de los 250 años de haber sido fundado. ¿Coincidencia? Ahí la dejamos. Les saluda Alberto Llanas Martínez en Norteño 104.1, 720 AM, la estación de la raza. Las noticias.

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Hola, San Antonio, muy buenos días. Les saluda Ever Forever Whatever en este lunes, inicio de semana laboralmente hablando. Ojalá que les pinte de lo mejor. Nuestros mejores deseos. Nosotros vamos a ponerle buena música, música de la buena, ¿eh? A través de la estación de la raza.

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1: Hola, los saludo como siempre en Ecos del Mundial. Hemos visto muchos partidos ya de la Copa del Mundo 2026, unos con sorpresa en lo que a resultados se refiere, otros no tanto, pero al final de cuentas así es la Copa del Mundo, llena de sorpresas. Suecia-Qatar, un encuentro sensacional disputado desde el silbatazo inicial hasta el silbatazo final. Suecia se mantuvo con el dominio territorial durante los 90 minutos y un marcador a su favor de 1-0. Pero pensaron que ya tenían asegurada la victoria y bajaron un poco el ritmo. Nada más que en tiempo compensatorio, Qatar, que no bajó los brazos en ningún instante, consigue el gol del empate y su primer punto en una Copa del Mundo. Bien por Qatar, mal por Suecia. Hemos observado un detalle muy curioso ahora que estamos en los ecos del Mundial. Los aficionados latinos siguen apoyando a Brasil, quizá recordando aquel Brasil del juego bonito que ahora dista mucho de ser. Un Brasil que nos sorprendió el fin de semana con un empate, imagínese nada más, con Marruecos. Brasil 1, Marruecos 1. El empate fue 1, pero para mí fue victoria de Marruecos. El empate fue 1, pero para mí Brasil se llevó una derrota moral. Les saludamos en los ecos del Mundial.
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que 90 grados la temperatura como máxima. 90 grados. Así que la raza que anda trabajando a la intemperie, ahí les encargamos que por favor a tomar mucha agüita, por favor. Dije agüita, no otra cosa. De la que ataranta no, hablo de agüita de hidratarse. Esta es la estación de la raza.

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11: Lo decimos.

De México cede a la presión de la Central Nacional de los Trabajadores de la Educación, concediéndoles el control de plazas a los sindicatos magisteriales, los que le bajaron la presión a las manifestaciones. Estados Unidos se vale de espionaje con infiltrados en los cárteles de la droga, caso concreto, el Cártel Jalisco Nueva Generación, espiado durante 10 años por Audías Flores Silva, alias El Jardinero, ahora en prisión, que informó sobre el paso de la cocaína por Nuevo Laredo y por el estado de Nuevo León. El gobierno de México gasta 65.6 millones de pesos por una inspección visual del tren interoceánico, donde por una falla murieron 14 personas el 26 de diciembre pasado. Nos vamos al apasionante mundo de la información deportiva. Las Espuelas de San Antonio perdieron y en fea forma frente a los Knicks de Nueva York, 94-90. Las Espuelas no pudieron soportar la presión de los neoyorquinos y al final de cuentas se llevaron la victoria y el título, y nosotros nos quedamos como las novias de pueblo, vestidos y alborotado. No nos queda más que irnos a llorar al rinconcito. Les saluda Alberto Llanas Martínez en Norteño 104.1 y 7.

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2: Hola, saludándonos con muchísimo gusto, nos vamos inmediatamente a la información. El gobierno

Antonio, muy buenos días. Les saluda Ever Forever Whatever. Aquí le acompaño a través de esta mañana de lunes. Saludos a la racita que tuvimos la oportunidad de saludarle en vivo. El sábado estuvimos a control remoto desde una tienda metro. Se me pasó la hora anterior, mandarle saluditos a la raza que pasó por ahí. Bien por eso, gracias por preferirnos. Ándele, platicamos. Esta es la estación de la raza.

Como dicen los Cardenales de Nuevo León, bueno, ya lo hiciste, ya te portaste así, ¿y qué ganaste? ¿Qué ganaste? Bueno, ojalá te haya servido, ¿verdad? Deséale lo mejor. Vámonos ahora con algo de Montes de Durango, Te Quise Olvidar. Esta es la estación de la raza.

Hoy estamos a lunes 15 de junio. Hoy saludamos a Benilde, Abraham, Micaela, Yolanda. Hoy es día de su santo, así que muchas felicidades, que la pasen de lo mejor. Esta es la estación de la raza.

raza, ¿cómo andamos? Les saluda Ever Forever de la estación de la raza. 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

Por favor, le pido que mucha agüita, oiga. Hoy sobrepasaremos los 90 grados en San Antonio, así que ahí le pido que se la lleve tranquila, tomar agüita, insisto, ¿eh? Esta es la estación de la raza.

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Y él es un ex rielero, Paul Urías, ¿verdad? Se llama mi primer amor. Vámonos, algo de lo clásico de Cadetes de Linares. Esa no puede faltar. Una lágrima y un recuerdo. Oiga, la siguiente hora, la primer media hora, llegan las 12 pegaditas de Vicente. Le invito, oiga, ándele, esta es la estación de la raza.

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3: Hola, ¿qué tal? Los saludo con muchísimo gusto. Nos vamos inmediatamente a la información. Los analistas.

Muy buen mediodía. Les saluda Ever Forever Whatever. Ya estamos en las 12 pegaditas del ídolo de Huentitán, Don Chante Fernández. Hagamos una fiesta hoy nomás, la estación de la raza.

Digo, por favor, no niegues que me quisiste. ¡Auch! Y ahora, don Chente, 12 pegaditas de Chente Fernández, obviamente, puros temas de él, puras interpretaciones de él. Se llaman Y con la vida te pago. ¡Feliz lunes, feliz mediodía! Escuchando la estación de la raza.

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0: darle al árbitro somalí al que el gobierno de los Estados Unidos le negó la entrada al país. Se trata de Omar Artan. No lo dejaron arbitrar ninguno de los partidos de la Copa Mundial con duración de 6 semanas. El petróleo intermedio de Texas cae este lunes un 5.30% hasta $80 el barril después del acuerdo obtenido entre Estados Unidos e Irán. La pregunta es cuánto va a durar el acuerdo y cuánto va a durar el precio del barril tal y como está. Les saluda Alberto Llanas Martínez en Norteño 104.1 y 720 AM, la estación de la raza.
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Les saluda Ever Forever Whatever. Le acompaño otra hora más. Puros buenos temas, pura buena música, de la que a usted le gusta y se la presumimos. Esta es la estación de la raza.

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original de Antonio de Jesús, un cantante que figuró con un álbum y de ahí ya no se escuchó nada de Antonio de Jesús, ¿verdad? Viento y Sol, dentro de la onda grupera, le hizo esta versión. Bueno, ahí está. Ahora Cardenales en la Estación de la Raza.

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1: Hola, los saludo con muchísimo gusto y les doy la bienvenida a Ecos del Mundial. Los tres países sedes ya participaron en la Copa del Mundo. México en el juego inaugural jugando contra Sudáfrica, al cual vencieron por 2-0. Pero ahí lo notorio fue ver no el encuentro en esos momentos, sino el rostro de Javier Aguirre. No le gustaba ni a nosotros tampoco lo que estaba haciendo la selección mexicana. Se veía que no tenía cambios, no había sorpresas. Vino el primer gol, anotado por Quiñones en el primer tiempo, y luego viene el segundo gol en el segundo tiempo, y las aguas vuelven un poquito a su calma, pero no en su totalidad. Javier Aguirre seguía molesto, y así se vio cuando iba rumbo a los vestidores. Y la cosa estalló en el interior del vestuario, donde los jugadores de México se reprocharon con coraje y con seriedad, como debe de ser, entre unos y otros, por el poco rendimiento que habían mostrado frente a Sudáfrica. Pensaron que iban a tener un marcador bastante fuerte, bastante holgado. No lo consiguen. Es muy magro el 2-0 frente a Sudáfrica, y eso naturalmente tiene a la selección todavía en suspenso. ¿Qué pasará en su segunda actuación? Eso lo veremos y lo comentaremos en Ecos del Mundial.
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1: Hola, ¿qué tal? Los saludo con muchísimo gusto. Nos vamos inmediatamente a la información. Sorpresa, el barril de petróleo crudo cae a $85 el barril cuando llegó a costar más de 130. El hecho hace que el precio de la gasolina caiga bruscamente. Se espera que no sea una caída momentánea. La caída del precio del petróleo no suspende la guerra, solamente la frena, pero la prensa internacional dice que con ello el presidente Trump obtiene una pausa que le permite una victoria política. Los expertos en guerra y política internacional señalan que en estos momentos Estados Unidos ha dejado de ser seguro y que Irán luce más fuerte que nunca, por algo lo dirán. El presidente Donald Trump celebró su cumpleaños 80 con una fiesta popular, incluyendo una función de lucha con un ring instalado exprofeso para la pachanga, porque no le podemos llamar de otra forma. Una pachanga enfrente de la Casa Blanca. Le saluda Alberto Llanas Martínez en Norteño 104.1 y 720 AM, la Estación de la Raza.
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Oiga, un poema hecho canción en vallenato, en música colombiana. Bueno, con este ritmo. Dice Los Caminos de la Vida con la tropa vallenata. Aquí Ever Forever hasta las 3 de la tarde, insisto, le acompaño. La Estación de la Raza.

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Hoy estamos a 15 de junio, santos de Abraham, Yolanda, Micaela, Benilde. Hoy es día de su santo. Felicidades, cumpleañeros también. Esta es la estación de la raza.

esta manera. Fíjese que hoy es Día Mundial para tomar conciencia del abuso y maltrato en la vejez. Oiga, respeto a nuestros viejecitos, por favor. Todos vamos para allá. Esta es la estación de la raza.

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San Antonio, gracias por haberme acompañado desde las 10 de la mañana. Ahí los voy a dejar con Alfonso Flores. Yo soy Ever Forever Whatever. Bonita tarde de lunes, pásenla bonito. Mañana martes aquí la espero, oiga. Y por favor acompañe a mi jefe Alfonso Flores, viene con mucha música. Se la va a pasar bien, se lo aseguro, oiga. Esta es la estación de la raza. Ay, con permiso.

0: muchísimo gusto. Nos vamos inmediatamente a la información. Los analistas en economía predicen que con la caída en el precio del petróleo crudo, el galón de gasolina bajará de precio y en consecuencia le seguirá el abaratamiento de la canasta básica. ¿Sueño o realidad? El tiempo lo dirá. En nuestra ciudad, las autoridades recuerdan a los automovilistas sorprendidos cruzando vados o calles inundadas, podrán hacerse acreedores a una multa significativa, sobre aviso no hay engaño. La Federación Internacional de Fútbol cometió el error de prohibir en los Estados Unidos entrevistas en español y por las críticas de los medios no le quedó más que revocar su actitud y permitir las preguntas en español a los medios hispanos. El estado de Ohio recibió una tormenta con viento de 75 millas por hora, granizo y tornados. Los daños son millonarios. Afortunadamente, no hay que lamentar desgracias personales. Les saluda Alberto Llanas Martínez en Norteño 104.1 y 720 AM, la estación de la raza.
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a través de la estación de La Raza se escucha la música más bonita todo el día. ¿Cómo le va? Buenas tardes, feliz lunes. Mi nombre es Alfonso Flores Silva y a partir de este momento le voy a acompañar hasta las 7 de la tarde, rodeado de la música más bonita a través de la estación de La Raza.

cantaban los Cardenales de Nuevo León a ritmo de cumbia norteña, el amor chiquito acabado de nacer. Y ahora viene la migra Sacramento González y sus muchachos para cantarnos el amargo dolor. Ni modo, raza, el sábado pasado perdieron los Spurs. Ni modo, ¿qué le vamos a hacer? A prepararse para el siguiente torneo. Por lo pronto, pues muchas gracias, porque sí nos emocionamos mucho viéndolo llegar hasta la gran final de la NBA. Ahora, la música a través del norteño, la estación

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hay novedad. A toda la raza de Monterrey que todavía trae el espíritu mundialista. Ayer jugó Suecia contra Túnez. Muchos goles en Monterrey, mucho ánimo. Caballo dorado allá en la Macroplaza. Muy bonito todo. ¡Saludos! 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

De las paredes como tú los colocaste. Tus sandalias están en su lugar y hasta tu bata de baño está donde la pusiste tú. Lo único que ha cambiado es el espejo. Ahora, cada vez que lo veo, me refleja una figura con unas sombras profundas bajo mis ojos y unas arrugas que empiezan a amenazar mi rostro.

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1: Un saludo para la gente de la colonia El Bebeleche, de Rosita, Coahuila. 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

0: El gobierno de los Estados Unidos le negó la entrada al país. Se trata de Omar Artán. No lo dejaron arbitrar ninguno de los partidos de la Copa Mundial con duración de 6 semanas. El petróleo intermedio de Texas cae este lunes un 5.30% hasta $80 el barril después del acuerdo obtenido entre Estados Unidos e Irán. La pregunta es cuánto va a durar el acuerdo y cuánto va a durar el precio del barril tal y como está. Les saluda Alberto Llanos Martínez en Norteño 104.1 y 720 AM, la estación de la raza.
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Buenas tardes, feliz lunes, ya 15 de junio, junio 2026. Hoy es día de San Pago y Santa Quincena. Hoy andamos contentos a los que nos cayó el dinerito por trabajar y que nos paguen cada 15 días. Disfrútelo, cuídelo, sobre todo cuídelo mucho porque ahorita todo está bien caro. Salud para todos los amigos de Juchipila, Zacatecas, para las muchachas bonitas de Ciudad Victoria, Tamaulipas, que escuchan siempre en San Antonio.

inolvidable Volver, Volver. Y ahora viene Joan Sebastián. Oiga, qué buen trabajo está haciendo Telemundo y la cobertura del Mundial México, Estados Unidos y Canadá. Se llevaron a los mejores conductores que dejó ir Univisión y ahora están haciendo un magnífico trabajo allá en Telemundo, la casa del Mundial. ¡Saludos! ¡Buenas tardes! 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

0: desde la estación de la raza les saluda con mucho gusto Alfonso Flores en pleno mundial del 2026. 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

0: 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Amigos, amigas, muy pero muy buenas tardes. Feliz lunes, inicio de semana. Hoy es día de pago, hoy es día de quincena. 15 de junio, junio 2026. Les saluda con mucho gusto Alfonso Flores. Buenas tardes. Esta es la estación de la raza.
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1: Hola, saludándolos con muchísimo gusto en Ecos del Mundial. La FIFA, abusando de su poder, abusando porque es el término, son abusivos, habían prohibido que se hicieran entrevistas en español en los Estados Unidos. Afortunadamente, la Asociación de Cronistas de México se unió a los del resto de América Latina y de esa forma presionaron a la FIFA para que revocara su actitud. Y lo hizo. ¿Y sabe qué es lo que alegó?

0: a la FIFA para no tener entrevistas en español, que no tenían, fíjese bien, que no tenían traductores suficientes. No hay duda que la FIFA es pichicata en este sentido. ¿Sabe usted también que la FIFA ha declarado en cantidad de ocasiones que este es el mundial más productivo para la FIFA? Se está hablando de una ganancia de 11 mil millones de dólares y alegaba no tener para pagar unos traductores en los Estados Unidos del español al inglés y del inglés al español. Por eso le digo, la FIFA para mí es un organismo abusivo y luego le explico con detalles el porqué. Los saludamos en Ecos del Mundial.
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El amor libre, cantaba Rigo Tobar y su conjunto El Costa Azul, desde Matamoros, Tamaulipas. Salud para toda la raza que va pasando por San Antonio, los que van rumbo a Houston, los que van rumbo a Austin, de ahí se siguen a Waco y luego Dallas, los que van rumbo al Paso por la carretera 10, escuchando en el camino la estación de la

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2: Hola, ¿qué tal? Los saludo con muchísimo gusto. Nos vamos inmediatamente a la información. Sorpresa, el barril de petróleo crudo cae a $85 el barril cuando llegó a costar más de 130. El hecho hace que el precio de la gasolina caiga bruscamente. Se espera que no sea una caída momentánea. La caída del precio del petróleo no suspende la guerra, solamente la frena, pero la prensa internacional dice que con ello el presidente Trump obtiene una pausa que le permite una victoria política. Los expertos en guerra y política internacional señalan que en estos momentos Estados Unidos ha dejado de ser seguro y que Irán luce más fuerte que nunca, por algo lo dirán. El presidente Donald Trump celebró su cumpleaños 80 con una fiesta popular, incluyendo una función de lucha con un ring instalado exprofeso para la pachanga, porque no le podemos llamar de otra forma. Una pachanga enfrente de la Casa Blanca. Le saluda Alberto Llanas Martínez en Norteño 104.1 y 720 AM, la Estación de la Raza.
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2: Más de uno, adelante.
3: Adelante.

0: seguir reportando, reportando, ya tenemos al móvil, eso es lo que hay que hacer. Cierro.
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Roberto Quintero. Y ahora viene Ezequiel el Cheque Peña, la historia del hijo desobediente. Puros corridos de 5 a 6 de la tarde, echándote una chela. ¡Salucita! 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

0: Estás escuchando la estación de la raza. Buenas tardes, le saluda Alfonso Flores. Voy al teléfono. Hola, hola, ¿a quién quiere saludar?
1: Saludos para la raza mecánica de Atascosa, Texas. Saludos para mi compa Chuponcito.

0: y el mismísimo Poncho. Muchísimas gracias, caballeros.
1: Con mucho gusto para ustedes, amigos mecánicos en Atascosa y toda la gente trabajando a esta hora y escuchando la radio. ¿Usted quiere grabar un saludo, un mensaje? Llámenos a área 210-654-5173. El teléfono de los saludos de la raza para la raza. Y ahora continuamos. Más música norteña.

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0: estación de La Rosa, tengo mucho gusto en saludarle. Mi nombre es Alfonso Flores, contento en esta tarde. Voy al teléfono, hola, hola, ¿a quién saludamos?
1: Hola, mi Alfonso, un saludito para toda la raza de ahí de Viesca, Coahuila, que no se reportan, que se reporten. Ahí, por favor, habla la Rula. Ahí, de un saludo para todos. Ándale, gracias.
0: Órale, Rula y toda la raza de Viesca, Coahuila, le mandamos un saludo. Qué bueno que nos llamaron. El teléfono para que grabe su mensaje es el área 210-654-5173, disponible 24 horas al día. ¡Cante!

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Cantaba Polo, Polo Uría, la historia de los dos hermanos. Y ahora viene Luis y Julián, ya en la recta final del programa del día de hoy, a contarnos la historia de Barbarino. Es el regalo caro. Temperatura 81 grados, tarde nubladona. Sin embargo, tenemos un 28% de posibilidad de lluvia. 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
2: Hola, ¿qué tal? Los saludo con muchísimo gusto. Nos vamos inmediatamente a la información. Los analistas en economía predicen que con la caída en el precio del petróleo crudo, el galón de gasolina bajará de precio y en consecuencia le seguirá el abaratamiento de la canasta básica. ¿Sueño o realidad? El tiempo lo dirá. En nuestra ciudad, las autoridades recuerdan a los automovilistas sorprendidos cruzando vados o calles inundadas, podrán hacerse acreedores a una multa significativa, sobre aviso no hay engaño. La Federación Internacional de Fútbol cometió el error de prohibir en los Estados Unidos entrevistas en español y por las críticas de los medios no le quedó más que revocar su actitud y permitir las preguntas en español a los medios hispanos. El estado de Ohio recibió una tormenta con viento de 75 millas por hora, granizo y tornados. Los daños son millonarios. Afortunadamente, no hay que lamentar desgracias personales. Les saluda Alberto Llanas Martínez en Norteño 104.1 y 720 AM, la Estación de la Raza.
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más bonita a través de Norteño 104.1 y 720 AM. Vienen Los Ángeles de Charlie para cantarnos Yo No Te Voy a Olvidar. Para toda la gente allá por Alamo Heights, para Mariana, para Valdo, para Juanito, los amigos y amigas manejando por la calle frío, a toda la raza que trabaja en la limpieza de oficinas, ya están chambeando a esta hora. Les saludamos a través de Norteño, la estación de La Raza.

inconfundible del huracán del sur, Joan Sebastián. Te irá mejor sin mí. ¡Ándale! Viene el potrillo Alejandro Fernández para cantarnos Ojo por Ojo Vida, Diente por Diente, La Ley del Talión. Para todos los amigos que ya están en su casa disfrutando una tarde de lunes, algunos viendo el partidito de la selección de Uruguay y por un lado el radio, escuchando Norteño en San Antonio, estación de la raza.

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0: espero. 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
1: Ahora los invasores de Nuevo León con Tololoche. Para cantarnos monedas sin valor. Para Blanca, para el Gordo, para Priscila. Para toda la gente allá por la calle 24 en San Antonio. Usted que maneja por el rumbo de Stone Oak. Escuchando la estación.

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1: Hola, ¿qué tal? Los saludo con muchísimo

0: Justo en ecos del Mundial, los tres países sedes ya participaron en esta Copa del Mundo 2026. México vence a Sudáfrica por 2-0 y no convence ni a los jugadores y mucho menos a su técnico. Luego, Canadá empata 1-1 con Bosnia y no beneficia el resultado a ninguno de los dos. Pero llegamos al equipo de los Estados Unidos que nos brindó un concierto de fútbol durante 90 minutos con una condición física envidiable, con un ritmo sensacional durante los 90 minutos en que estuvieron los titulares y posteriormente entraron los suplentes con la misma calidad y el mismo tono. Esa victoria de 4-1 nos dejó un sabor de boca verdaderamente increíble y tendrá que mejorarlo Estados Unidos porque ya tenemos esperanzas en él, o cuando menos a las finales para disputar la Copa del Mundo en su edición 2026. ¡Qué juegazo nos brindó Estados Unidos! Tenemos que reconocerlo sin ningún temor, porque la verdad de las cosas, así como jugaron, si repiten el mismo ritmo en su próximo juego, cuidado. Estados Unidos avanza a pasos agigantados rumbo a la Copa del Mundo. Bueno, cuando menos a disputarla. Les saludamos en los ecos del Mundial.
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0: través de Norteño 104.1 y 720 AM. Les saluda con mucho gusto Alfonso Flores. Buenas tardes. Voy al teléfono. Saludos de la raza para la raza. Hola, hola. Buenas tardes. ¿A quién le gustaría saludar?
1: Saludos para la racita de todo esto, Chihuahua. Chihuahua, Chihuahua. Bendiciones.
0: Bendiciones para ti también y para toda la raza de Chihuahua. Aquí en San Antonio le mandamos un saludo. Grabe su mensaje llamándonos ahorita. Área 210-654-5173, el teléfono de los saludos. Continuamos. Más música a través de Norteño 104.

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